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1: ¿Qué tal, amigos de Flashback? Somos
2: Omar Monte
1: y Oman. Y hemos hecho una canción que se llama Ayer la vi y que os agradecemos que la pongáis y que la gente se la goce. Muchísimas gracias.
2: Eso es.

¿Qué hubiera sido si antes te hubiera conocido, Karol G? Una de les cançons ja imprescindibles de la llatinoamericana Flashback. Des de Toy Story 5 sona Taylor Swift.

Baby Wow ja sona a Flashback, la nova de Karol G. Aitana presenta nou èxit a Flashback. 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
1: Vamos. Listo. Salud, muchachos. Por esa mujer.